Estéreo, 19 horas, 2 minutos. 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

0: Panda Estéreo, 21 horas, 1 minuto.
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Son las 4. Un minuto. 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

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Son las 6:32. 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

0: 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Son las 7 y 0 minutos.
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9: Queridos oyentes, amigos, muy buena mañana. ¿Qué tal? Bienvenidos a esta nueva entrega de noticias, martes 23 de junio. Un fuerte abrazo para ustedes. Muchísimas gracias por ya acompañarnos en la jornada del día de hoy. Un abrazo cordial, buenos días a través de los 89.9. Nosotros aquí en cabina, ya listos, con una temperatura aquí interna, 23.7 grados. Agradable. Agradable temperatura tenemos ya el día de hoy. La parte baja, ¿cómo amanece? Ya nos escuchan. Un abrazo a mi hermana Ibis en la frontera, que también ya chequeando la señal de los 89.9 en la FM. Esperemos tener un día maravilloso. Esperemos tener una excelente jornada hoy y siempre. Son ya las 7 de la mañana. Con 5 minutos, 7 de la mañana más 5 minutos. Los resultados el día de ayer del Mundial de Fútbol. Bueno, Argentina hizo lo que tenía que hacer. Hizo lo que hace un campeón de la mano de una estrella, como lo es Messi, y que tenemos que decirlo, rompió un nuevo récord. Y eso lo pone, como digo, a Lionel en lo más alto de momento en el fútbol. Como lo decía ayer, el fútbol nos trae momentos. A veces son momentos agradables y a veces son tristes. A veces son héroes y otros momentos son villanos. Pero hoy, de momento, Messi atraviesa por un buen momento. Los 89.9 en la provincia del Oro, también por 3 veces www.samantefm.com. Quienes tienen Alexa nos pueden también escuchar. saludos cordiales. 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Bueno, como les decía, Argentina hizo lo que tenía que hacer, ganó 2-0 a Austria. En el siguiente cotejo, que resultó un poco medio accidentado debido a las condiciones climáticas en Filadelfia, Francia también hizo lo que tenía que hacer. Ganó 3-0 a Irak. El segundo tiempo fue suspendido luego de una gran tormenta que cayó sobre Filadelfia, el estadio, y se paralizó al término del primer tiempo, y hubo que esperar varias horas para que se reinicie el cotejo. Al final, Francia venció 3-0 a Irak. Noruega le ganó a Senegal, el otro cotejo, y Jordania se permitió remontar de un Argelia que fue con todo. Con todo. Los partidos de hoy tendremos 12 del día, Portugal-Uzbekistán, 12 del día. Luego viene a las 3 de la tarde, Inglaterra-Ghana, 3 de la tarde. 6 de la tarde, Panamá-Croacia. Y finalmente, 9 de la noche, Colombia, Congo, son los cotejos para el día de hoy. Esos son los partidos para hoy. Bien, a estar pendientes. 12 del día comienza la jornada. Estaba queriendo consultar que con los resultados de ayer, ¿cómo quedamos? ¿Cómo quedamos? Habrá que esperar otros partidos más, me parece, para ver cómo estamos en la tabla de los terceros, que aún no está definida porque varios grupos siguen jugando sus partidos en fase de grupos. Hay todavía, por ejemplo, hay que esperar a Paraguay. Hay que esperar otros partidos más. La fase de momento, según la que tenemos, está con Escocia, que tiene 3 puntos. Bueno, los que tienen 3 puntos son Escocia, Suecia y Paraguay. Luego viene con 2 puntos Bélgica y Cabo Verde, con 1 punto Portugal, que ya mismo juega. Habrá que ver cómo le va a Portugal. República Checa y en octavo lugar Ecuador. Estamos al filo de la cornisa, a esperar resultados y, por supuesto, a pensar en ganarle a Alemania. Que así sea. Aun cuando con los resultados de ayer, Ecuador de momento estaría en el noveno lugar. Con 3 puntos estarían Suiza, Escocia, Argelia, claro, con el resultado de ayer, y Paraguay estarían con 3 puntos. Cabo Verde y Bélgica con 2, Portugal y República Checa, por el tema del gol diferencia, 1 punto. Noveno Ecuador. Es decir, si ahorita tocara de continuar en el Mundial, nos quedamos. En este momento. Nos quedaríamos. Ecuador juega ahora frente a Alemania. Partido duro. Dicen que van a dar todo. Ya está en sus declaraciones ya un poco más y hasta lloran. Y estamos complicados. Esa es la palabra. Se nos acaba la ilusión, al igual que a Becachese, que también ya termina su periodo y tendrá que irse para Chile, que es en el país en donde lo esperan con los brazos abiertos. Hay que ver qué tiempo les dura el cariño. 7 de la mañana, 12 minutos. La hora correcta en Samantha 89.9. En efecto. No sé, pero tengo una tabla de los mejores terceros que me da el internet y me quedo con la duda, voy a ampliarlo más adelante. Me daría a Ecuador en sexto lugar, no sé, le voy a enviar una captura a mi buen amigo que hace unos segunditos me escribió. No sé hasta qué punto, y esto que lo tendríamos que confirmarlo. Habría que confirmar, ahí te envío, mi querido amigo, lo que me da la tabla de los mejores terceros del Mundial, hoy, 23 de junio, actualizada. No sé hasta qué punto. Bueno, 7 de la mañana, 13 minutos, 7 de la mañana y 13 minutos. Repetimos los partidos de hoy, 12 del día, Portugal, Uzbekistán, juegan en Houston, 15 horas, Inglaterra, Ghana. En Boston, 18 horas Panamá, Croacia en Toronto y a las 9 de la noche Colombia enfrenta a Congo en el Estadio Guadalajara. Así serán los cotejos para el día de hoy, 7 de la mañana, 14 minutos, las 7, 14 minutos. Bueno, vamos a las informaciones. Las hijas de Villavicencio piden excluir a la viuda Verónica Saraus del proceso. Tienen sus razones.
10: Y las hijas de Fernando Villavicencio, asesinado en el 2023, demandan se separe del proceso legal como acusadora particular a la viuda Verónica Saraus. Argumentan un presunto fraude procesal porque habría compartido información con algunos de los acusados.
11: Un nuevo giro toma la audiencia evaluatoria y preparatoria de juicio por el magnicidio de Fernando Villavicencio el 9 de agosto del 2023. Sus hijas exigen que se excluya de forma definitiva a la viuda del ex candidato presidencial Verónica Saraus como acusadora particular.
12: Es en derecho porque hemos pedido todo basados en la instrucción fiscal, en lo que hay elementos de convicción, donde que inclusive filtra a Javier Jordán por medio de María Paula Cristian, esposa de José Serrano, la ubicación de la madre de Fernando Villavicencio, de las hijas y del entorno, y coordina narrativas con ellos para desviar la información respecto al proceso. Eso está en chats periciados y en un informe de la Unidad de Investigación de la Fiscalía Nacional.
13: Yo pensaría, por ejemplo, que la exclusión que está pidiendo las señoras hijas del señor Fernando Villavicencio respecto a la acusación particular de la ex esposa de Fernando Villavicencio no tiene asidero. Las diferencias que ellos puedan tener, pues, son de otra índole completamente o interesarían a otra causa distinta.
11: Al contrario, la defensa de Javier Jordán, uno de los procesados, prefirió centrar su atención en que no se instale la diligencia legal, porque no ha existido el pronunciamiento de la Corte Provincial de Pichincha en relación al recurso de apelación al pedido de prisión preventiva, a lo que no se dio paso.
13: Yo considero que esa prisión preventiva es ilegalmente dictada. ¿Por qué razón? A lo menos en lo que hace referencia a Javier Jordán. A Javier Jordán se le formula cargos. Y luego de formularle cargos a Javier Jordán, se le impone una medida alternativa a la prisión preventiva. ¿Cuál? La presentación periódica. Le dijeron, preséntese ante el consulado. Y él venía presentándose ante el consulado sin ningún inconveniente. Más adelante, se pide una revisión de la medida cautelar. El 521 del Código Orgánico Integral Penal determina que para que se pueda revisar una medida cautelar deben existir hechos nuevos que justifiquen la verificación de la medida cautelar. En la especie no existieron hechos nuevos.
11: Precisamente en esta fase del proceso es donde las partes pueden exponer posibles vicios de nulidad que empañen el caso.
12: Nosotros no tenemos sinceramente confianza en los abogados de la Sala Provincial Penal y hemos visto sus actuaciones, pese a que en recusaciones se han allanado ellos, luego se justifican que no es y van contra norma expresa.
11: Inquietudes que serán absueltas por el juez Giovanni Freire. La próxima semana se volverá a instalar la audiencia, donde son procesados, aparte de Jordán, José Serrano, ex ministro del Interior, Ronnie Aliaga, ex asambleísta del correísmo, Daniel Salcedo, Luis Arboleda, alias Gordo Luis, Esteban Aguilar, Lobo Menor y Wilmer Chavarría, Pipo, informó Héctor Romero.
9: Las 7:17, 7:17, la hora en nuestros estudios. Continúa el recorrido de la imagen de la Virgen del Carmen por los diversos barrios de nuestra ciudad. El día de hoy, 23 de junio, recorre la Alonso de Mercadillo. En la Y, 19 horas será la Eucaristía. Mañana miércoles visita nuestro barrio, Sucre Honorato Márquez. Mañana miércoles. De lo que conozco, la misa sería en el lugar tradicional, antiguo local de Cooperativa TAC, hoy de propiedad de Cooperativa Jardín Azuayo. Ahí sería la Eucaristía en nuestro barrio mañana, que recorre Sucre y Honorato Márquez. Hoy le corresponde a Alonso de Mercadillo y la Ye. El jueves recorre Reinaldo Espinosa, 16 de julio. El viernes, Urbanización Sur, Villas del Banco de la Vivienda. Así está para estos días el recorrido de la imagen de la Virgen del Carmen en nuestros barrios. 7:19. El gobierno amplía la compensación a los transportistas por la eliminación del subsidio al diésel.
14: Bien, arrancamos y les comentamos que el gobierno nacional amplió el esquema de compensación económica destinado al sector del transporte público tras la eliminación del subsidio al diésel.
10: La medida establece mediante el decreto ejecutivo 428, pues extender la vigencia de los pagos para transportistas intracantonales, intraprovinciales e interprovinciales en un sistema que ya ha sido reformado en 4 ocasiones desde su implementación en septiembre de 2025.
15: A través del decreto ejecutivo 428, el gobierno nacional extendió la compensación económica por la eliminación del subsidio al diésel para los propietarios de vehículos cuya modalidad de transporte público sea intracantonal, es decir, urbano, combinado o rural. La medida se aplicará por 8 meses y podrá extenderse por 4 meses adicionales previo dictamen favorable del Comité de Optimización Energética. Asimismo, para los propietarios de vehículos de transporte intraprovincial e interprovincial, la compensación se extenderá hasta por 9 meses. Los plazos previstos en este nuevo decreto, explicó el Ejecutivo, se entenderán vigentes desde la expedición del decreto 125, emitido el 12 de septiembre de 2025, fecha en la que el gobierno anunció la eliminación del subsidio al diésel y puso en marcha un esquema de compensaciones. Con la nueva disposición, el beneficio mantendrá continuidad desde su creación y podrá permanecer vigente en algunos casos hasta completar un año de aplicación. Desde su creación, el programa ha sido objeto de reformas y ampliaciones mediante 4 decretos ejecutivos con el propósito de mantener el apoyo económico al sector del transporte. Al anunciar la eliminación del subsidio al diésel en septiembre de 2025, el Ejecutivo estimó una inversión de 220 millones para financiar las compensaciones. 8 meses después, el gobierno informó que había desembolsado 177.5 millones a cerca de 57 mil transportistas beneficiarios. No obstante, hasta el momento no se ha precisado el costo fiscal que representarán las nuevas ampliaciones, informó Álvaro Terán.
9: 7:21, la información de la hora en Samantha 89.9. Nosotros seguimos con más informaciones en esta jornada del día de hoy, 23 de junio, 7:21. El asambleísta Andrés Felipe Castillo Maldonado hizo uso de la palabra en la Asamblea Nacional, en la sesión 101, en donde habló de varios temas importantes que vale la pena mencionarlos. Esto ocurrió en la Asamblea Nacional.
16: ¿Por qué se llama caso Porsche? Dice que debería llamarse caso Porsche. Dice que no debería llamarse caso Segura EP. Dice que firmamos a través del Porsche. ¿O está filmando a todo mundo como gran hermano en Guayaquil, a todo el que se les ocurra? Por eso se llama caso Segura EP. Porque esos son los instrumentos que utilizaron para cometer el delito de espionaje. Y claro, nervioso, tembleque, dice que nos rascamos las vestiduras. No nos rascamos las vestiduras, nos rasgamos. Los que se están rascando por la paliza que les estamos dando ahora con argumentos son otros. Porque decir que es fiscalizar el pedir que se abra la Comisión de Garantías Constitucionales para difundir lo que está pasando, comisión que ustedes controlan, que van a utilizar las cámaras de la empresa pública que ustedes controlan porque ustedes tenían el alcalde de Guayaquil, no es fiscalizar. Utilizar la radio Pichincha, que es de todos los pichinchanos, para sus proteros fines, no es fiscalizar. Utilizar los asesores de la Asamblea Nacional para que les den investigando las cosas, no es fiscalizar. Mandar a que se pongan cámaras a la puerta de la casa, les decía el economista. Sí está la cámara en la puerta de la casa, y Rangel le decía, sí, no se preocupe. Entonces no se olviden de buscar también las conexiones que tienen unos con otros. ¿Eso es fiscalizar? No es fiscalizar. Están desnaturalizando el principio mismo de la fiscalización. La fiscalización tiene tres fuentes. Uno, el juicio político. Dos, el convocar a funcionarios a las comisiones especializadas. O tres, hacer requerimientos de información. Bajo ninguna circunstancia, abrir las cámaras, abrir la radio, utilizar asesores o apuntar a las casas de nadie. Eso no es fiscalizar. Va a tener problemas con el economista asambleísta González. Va a tener problemas, en serio. Irá a pedirle disculpas. Usted habla de supuestos atentados cuando en el auto le dan la orden de que diga que es un atentado de nuevo. Va a tener problemas. Le van a analizar. Y finalmente, dice que no escoge los enemigos porque no están a la altura del conflicto. Y ahora, gracias a mi buena amiga, la asambleísta Urresta, me entero el por qué no me escoge de enemigo. Yo no me pego los pelos, asambleísta. Yo tengo la calvicie con dignidad. Devuelvo la palabra, señora presidente, no sin antes pedir que se llame a votación sobre la resolución que he pedido. Gracias.
9: Las 7 de la mañana, 25 minutos. 7:25. El asambleísta Castillo, siempre irónico, siempre sarcástico, ¿no? Es una costumbre de él. 7:25 es la información de la hora en nuestros estudios. Anoche me enteraba, y no hay todavía una confirmación que asevere o descarte, pero debido a la decisión, criterio, entendimiento, razonamiento de la fiscal de Zaruma, perdón, de la jueza de Zaruma, pues estaría en riesgo, y parece que en el seno del municipio el comité de fiestas decidió no realizar las comparsas. No sé si el pronunciamiento de la jueza sea la razón por la que Zaruma prácticamente nos quedaríamos sin fiestas. ¿Cuál es La intención de la jueza, me pregunto yo, y muchos ciudadanos me lo han dicho, ¿qué es lo que se busca? ¿Qué es lo que se pretende? ¿En realidad cuidar la integridad de la población? ¿En base a los informes que sustentaron un pronunciamiento de la jueza? ¿O hay otra cosa de por medio? Espero que no sea nada político. Ya lo voy a topar un poco más adelante, luego de las 7:30, este tema, que ha generado un poco de malestar, preocupación entre la ciudadanía. Son las 7 de la mañana, 27 minutos. 7 de la mañana, 27 minutos. Y si la jueza quisiera dar declaraciones, fuera excelente para entender qué es lo que ella piensa, qué mismo es, porque lo del resto es conjeturas, interpretaciones. A mí particularmente me encantaría. Y si quisiera darlas, que las dé. Y hágalo a través de rueda de prensa, como quiera y guste. Para que la ciudadanía en realidad sepa de fuente directa qué es lo que mismo se quiere. 7 de la mañana, 28. 7, 28 minutos. Cambiando de tema, el reclutamiento criminal causa que 10 menores de edad sean aprehendidos a diario en Ecuador. Un informe del Observatorio de Niñez y Adolescencia reveló que en el Ecuador 10 adolescentes por día fueron aprehendidos durante el primer trimestre de este año. Este fenómeno ha provocado un hacinamiento en los centros de detención de menores del país. Hasta mayo del 2025, según el observatorio, en los 10 centros de adolescentes infractores había capacidad para 510 personas. 473 estaban ocupadas. Pero en mayo de este año la cifra cambió y se disparó. 700 menores están aislados cuando solo hay espacio para 425, es decir, hay un incremento del 65% en el último año. Es que desde junio del año anterior comienza a incrementarse la población de adolescentes que tienen o una medida cautelar o tienen una medida socioeducativa privativa de la libertad. Así lo dijo Francisco Ceballos, vocero de la organización. Otra de las causas es el involucramiento de menores de edad en hechos violentos y el reclutamiento en las organizaciones criminales. De hecho, el tema sale a la luz luego de la detención de los menores procesados en el asesinato de Carlos Alberto Suástegui, cabecilla de los Águilas en el Cantón El Triunfo, en el aeropuerto José Joaquín de Olmedo. Ceballos agrega que el informe revela que los centros más saturados son los de Esmeraldas y Guayaquil. A este último fueron enviados los dos adolescentes del ataque en el aeropuerto. Y hay otro dato más. Uno de cada cuatro tenía un arma de fuego o un arma blanca al momento de su detención. Una nueva prueba que nos dice que los adolescentes están siendo usados y utilizados por el crimen organizado, porque no son los adultos los que están portando las armas, sino precisamente les están entregando a los adolescentes. Ceballos afirmó que el gobierno debe trabajar fuertemente en esta problemática, sobre todo en analizar si el sistema penal juvenil está reintegrando a los adolescentes o si los centros se están convirtiendo en centros de coordinación criminal. Un gran trabajo difícil el que tiene que hacer el gobierno nacional, pero lo tiene que hacer, lo debería hacer. 7:31 minutos, 7 de la mañana, 31 minutos la hora en Samantha 89.9. Me voy a la pausa y volvemos, amigos, con informaciones.
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2: 7:36 minutos. Bienvenidos a quienes llegan a nuestra señal a partir de este momento o hace pocos instantes. Muy buena mañana, buenos días. Son ya las 7:37. 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Las 7 de la mañana y 37 minutos. 7 de la mañana, 37 minutos. Bueno, avanzamos entregándoles más informaciones. En el caso de la presunta red vinculada a funcionarios de migración, que recientemente el ministro Reimer dio a conocer sobre algunos operativos que se dieron. Bueno, ahora las investigaciones dan más datos y resulta que todo toma un nuevo giro. Las actuaciones realizadas hasta el momento apuntan ahora hacia un peligroso delincuente.
3: Las pericias policiales, la red venía operando desde hace 8 meses, tiempo suficiente para conocer personas. Entre ellas aparece el nombre de Stalin Rolando Olivero Guzmán, alias El Marino. Este hombre fue acribillado el 7 de enero tras un ataque armado en la isla Mocolí, en San Borondón. Todo esto se desprende del proceso investigativo, en donde uno de los procesados, en un audio, le dice al otro lo siguiente.
4: Si recuerdas al pasajero 3 Stalin Rolando Olivero Vargas, lo acaban de asesinar en la isla Mocolí, añadiendo que al parecer se trataría de un líder de la organización delictiva Los Lagartos.
3: A él es la flaca, le responde.
5: Tienes que cuidarte.
3: Todo hace presumir que esta red facilitó un pasaporte irregular a alias El Marino.
6: Los viajes eran normalmente salían desde Ecuador hacia Colombia y de Colombia hacia Estados Unidos y hacia países europeos.
3: En el acta de audiencia se describe cómo los peritos policiales hicieron un seguimiento paso a paso para conocer cómo esta red se movía. Cada uno tenía un alias, como la flaca, el jefe, el chino, el suco y el coordinador.
6: Desde que se logró detectar que esto estaba sucediendo, obviamente como Ministerio del Interior y la Subsecretaría de Migración prestamos todas las facilidades porque se detectó este problema para llevar a cabo esta investigación y poder hoy capturar a todas las personas que están dentro de esta organización que está permitiendo que esto se dé.
3: Entre los aprehendidos hay 2 funcionarios de migración, quienes facilitaban los documentos y sellaban los pasaportes a los ciudadanos que iban a viajar. Todo esto valía entre 5 y 8 mil dólares.
6: Una vez que estos documentos con la persona llegaban a los países, enviaban nuevamente esos documentos para acá, esos pasaportes, para así conseguir otras personas que puedan seguir utilizando los documentos. La parte de migración, obviamente, poner el sello de salida y el sello de entrada, pese a que el pasajero no correspondía a la persona que realmente estaba viajando.
3: Los pasaportes eran reales, pero la red buscaba personas con características similares a los dueños de los documentos y suplantaban la identidad. De los 5 aprehendidos, todos tienen prisión preventiva. Jorge García, El Noticiero, trabajando por el Ecuador.
2: 7:41 minutos, 7 de la mañana, 41 minutos. Se confirma, en base a la información que difunde Ecuavisa.com, que Ecuador de momento estaría fuera del Mundial, ni siquiera como un mejor tercero, porque los 8 primeros

0: serían Suecia, Escocia, Argelia, con el resultado de ayer, Paraguay, Cabo Verde, Bélgica, Portugal y República Checa. Estos son los ocho primeros en este momento de la tabla. De ahí viene noveno Ecuador, décimo Bosnia-Herzegovina, décimo primero Panamá, décimo segundo Senegal. Ecuador se enfrentará a Alemania por la última fecha del grupo E. Los jugadores tienen la obligación de ganar para clasificar a la siguiente ronda. El partido se jugará este jueves, 3 de la tarde, comienza el sufrimiento. En el estadio MetLife de New Jersey. En esta llave, Alemania ocupa el primer lugar con 6 puntos, Costa de Marfil es segunda con 3, Ecuador y Curazao tienen un punto. El cuadro caribeño ocupa el último lugar debido al gol diferencia. Ecuador tiene que ganar o ganar, y si no, quédense por allá. Por favor, nos hacen un gran favor. O de ahí nomás cojan para sus clubes. Ya no vengan para acá. Y todos son un poco de adefesiosos nada más, ¿no? Está bien que pasan por un buen momento, tienen su billete, han ganado buena plata en sus torneos, en sus ligas. Está chévere, vacilen y disfruten de ese momento, pero denle alegría a la selección y a esta hinchada. Y cuando uno está ardido con los resultados que no acompañan, uno se fija en lo más mínimo. Moisés Caicedo ha recibido una infinidad de críticas por los objetos que se coloca, incluyendo el reloj Rolex y los audífonos de no sé cuánto y no sé tanto. Cuando hay rabia, pues uno se fija en todo. 7:43, 7:43, cuando todo marcha muy bien, cuando hay amor, se puede poner el mismo reloj, no pasa nada. Así mismo es. 7:43. Es la hora en nuestros estudios. La asamblea, y a mí me parece interesante, ojalá que se lo haga con un buen criterio. La Asamblea Nacional debate proyectos para regular el uso de redes sociales en menores. Yo creo que deberían tomar el ejemplo de otros países en donde ya se aplica estas regulaciones.
1: En la Asamblea Nacional existen dos iniciativas que regulan el uso de las redes sociales. Una de ellas podría ser archivada el día martes y otra continúa su tratamiento con el objetivo de evaluar si es o no pertinente prohibir el uso de plataformas digitales a los menores de 15 años de edad. Enseguida les contamos qué proponen ambos proyectos y por qué uno de ellos será dado de baja.
2: Dos leyes que buscan regular el uso de las redes sociales se debaten en la Asamblea Nacional. Ambas normativas tienen un enfoque sancionatorio y prevén establecer límites en el acceso y difusión de contenidos. Ahora bien, ambos proyectos tienen suertes distintas al interior del Parlamento. Mientras la ley del uso responsable de redes sociales será archivada este martes, la reforma al Código de la Niñez para prohibir el uso de redes sociales a menores de 15 años continuará su tratamiento. La ley del uso responsable de redes, presentada por el ex legislador Daniel Mendoza, sentenciado por delincuencia organizada, prevé regular contenidos y sancionar el uso abusivo de plataformas. Sin embargo, el proyecto de apenas 13 artículos no establece criterios de distinción y abre la puerta a la discrecionalidad del ente regulador. Por estas razones, la comisión propuso desecharla a la espera de una mejor versión.
3: No discute los temas de una verdadera garantía de derechos, está orientada al tema más bien de sancionar, que me parece importante y nos parece importante siempre que se tenga más bien mecanismos adecuados de protección de derechos. No se puede directo a hablar de las sanciones si no tenemos las medidas de prevención.
2: Regular contenido, según investigadores, es un error, pues limitaría la libertad de expresión y daría paso a coacciones e incluso censura.
4: Ese fue el argumento, como por ejemplo, para combatir abiertamente a la Ley Orgánica de Comunicación, que ya no existe, ya no está. Pero ahora vuelven a aparecer esos mismos términos y esos mismos temores hablando de redes sociales digitales.
2: La ley que todavía sobrevive en la Asamblea, aunque con varias polémicas y disputas, es la reforma al Código de la Niñez, con la que se busca prohibir el uso de redes sociales a menores de 15 años para prevenir el acoso, violencia y uso adictivo de plataformas digitales. Expertos creen que Ecuador podría nutrirse de experiencias internacionales y así fortalecer este proyecto y con ello erradicar el reclutamiento criminal de menores a través de plataformas digitales.
4: Limitar de manera, creo yo, mucho más estricta así el acceso de niñez y adolescencia, sobre todo pensando en la que las redes de criminalidad reclutan desde los espacios digitales.
2: La Comisión de la Niñez continuará recibiendo aportes para la elaboración de esta normativa que avanza hacia su primer debate en el Pleno, informó Álvaro Terán.
0: Este es un tema complejo. Yo no comparto con este catedrático diciendo de que tiene que ver con la ley de comunicación. Son dos cosas distintas, muy distintas. Una cosa es ley de comunicación, que por suerte ya no existe, y otra cosa es el regular el uso de redes sociales en menores. Para mi criterio son dos cosas muy distintas. Pero resulta mucho más complejo de lo que parece. Porque lo que primero hacemos, me voy a incluir, por regla general, los padres de familia hoy por hoy, no es pues darles un libro a nuestros hijos, es darles un celular bonitos. Porque yo no tuve, entonces ellos que no sufran. Les damos el celular y les dejamos a libre albedrío que los utilicen. No los regulamos, y lo hago, como digo nuevamente, de términos generales, porque sí conozco padres que regulan el uso de sus hijos del celular. La mayoría no. Ni les regulan el uso, ni les controlan de ninguna manera. Entonces quieren que el Estado ahora les regule, cuando eso le corresponde al padre, a la madre. Es un tema social. Para hablarlo desde esa figura. Ahora, hay padres que ya no tienen ¿cómo se llamaría esto? La posibilidad de controlar o regular el uso de celulares y contenidos a sus hijos. Hay padres que no tienen ese control. Entonces los hijos, que fácilmente muchas de las veces a través de redes sociales, que lo dicen los expertos y la misma Policía Nacional lo ha manifestado, y yo hace pocos minutos mencionaba de cómo las redes y las mafias a través de las plataformas virtuales, TikTok y tanta vaina, reclutan a los muchachos. Entonces, si los padres no tienen ese control, ¿qué esperamos? Por un lado. Por otro lado, a mí me parece complicado hoy por hoy darle, por ejemplo, un celular a un adolescente y que descargue una aplicación X que se la considere negativa, mala, inducía a poder ser parte de grupos delincuenciales. Si al momento de instalarla lo único que hace la plataforma es pedirle que si es que es o no mayor de edad, y uno dice sí o no, pregunto, un menor de edad que quiere instalar la aplicación y le sale la pregunta y dice, ¿Eres mayor de edad, sí o no? ¿Qué dice ese adolescente? Sí. O sea, es una simple pregunta como para lavarse las manos. La aplicación se lava las manos diciendo, a mí me dijo que sí. Yo no podía confirmar si es que era o no mayor de edad. Ya la instaló y está haciendo uso de la aplicación. Por tal virtud, creería que es importante inteligenciarse, buscar información en países en donde ya esto funciona, de seguro con muchos problemas y mejoramientos permanentes. Porque, como digo, es un tema profundo, es un tema social. Y hay que tomarlo desde esa manera, desde ese principio. Hoy los muchachos, por culpa nuestra, pasan sembrados en los celulares. Ya ni conversan. Ni siquiera van a la mesa a almorzar con nosotros. Porque están en el celular, en su cuarto encerrado. ¿Haciendo qué? No se sabe. ¿Culpa de quién? De los padres. Y estoy generalizando, amigos, ¿eh? 7:52 7:52 ¿Me voy a la pausa? Ok, vamos a la pausa y regresamos.
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5: 7:58 minutos, las 7:58 minutos es la hora en nuestros estudios. 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Son ya las 7:59 minutos. Espero tener un poco más de tiempo, de seguro ya esta mañana se me fue rapidísimo, para poder conversar sobre este tema de la decisión jurídica por el uso de espacios públicos, las restricciones que hay, lo cual incluso, según rumores, habría sido parte del motivo para no tener comparsas, acostumbradas comparsas, en nuestras fiestas julianas. Ese es un rumor, que supuestamente el Comité de Fiestas habría tomado esa decisión debido, pues, a la decisión de la jueza. En principio habíamos conocido de que la decisión, sustentada en un informe de Secretaría de Riesgos, definía y puntualizaba ciertos sectores de la ciudad para evitar espectáculos masivos. Luego se determinó que eran ellos, pero menos el estadio, se lo excluía al estadio. Y ahora resulta que hay un nuevo pedido de la jueza que establece que se informe por qué se han hecho eventos en la calle Bolívar. Si la calle Bolívar nunca estuvo tomada en cuenta, pero ahora ya se lo hace. 8:00 a.m. Me despido. Amigos, estaremos de regreso al mediodía. Que la pasen ustedes muy bien. Buena jornada. Permiso.
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8 de la mañana con 5 minutos, ya 8 horas más 5 minutos en Samantha Estéreo 89.9. Amigas, amigos, ¿qué tal? Muy buenos días. Qué gusto saludarles. Martes 23 de junio 2026. Como siempre, con muchísimo agrado, enviamos saludos a toda nuestra audiencia a través de nuestras dos señales. Señal oficial para toda la región sur de Ecuador, 89.9 MHz, y a través de www.samantefm.com en cualquier lugar del planeta en tiempo real, con sonido mejorado, sonido high definition para nuestra audiencia. Bien, estamos listos ya para continuar nosotros entonces acá. La interactividad a través de redes sociales, ya lo saben, en la mañana exclusiva de Buenas Canciones, mañana de Ecuador y continente americano. 8:06, una buena tarde en Europa a toda nuestra audiencia. Vamos con esta canción del argentino venezolano Ricardo Montaner.

Ya son las 8 de la mañana con 22 minutos, 8:22 minutos en Samantha Estéreo 89.9. Buenos días en cada una de nuestras parroquias. Entonces, a esta hora de la mañana, Saruma disfrutando de lo mejor de este programa, Saruma y toda la región, en compañía de Samantha Estéreo 89.9.

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seguimos programando para ti en esta mañana exclusiva. 8 de la mañana más 34 minutos. Si tú llegas recién a la sintonía de la radio, gracias por estar ya con nosotros. Esta canción viene a sonar con Edwin Sierra. Buenos días a toda nuestra audiencia.

8:43, será Alfredo Gutiérrez y una de sus canciones en esta mañana de Buena Música, segunda emisión de Mega Music en este día, en esta semana de actividades, concretamente en este martes 23 de junio 2026.

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1: Gracias por estar con nosotros a esta hora de la mañana. Ya son las 9:05, 9:05 en la 89.9. 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Ya son las 9:06 en la mañana. 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Vamos a continuar en breve con mucho más de esta programación. Copa Mundial de Fútbol 2026, partidos para el día de hoy, hora de Ecuador, 12 del día, Portugal, Uzbekistán, esto por el grupo K, grupo L, Inglaterra, Ghana, a las 15 horas, hora de Ecuador, grupo L, también Panamá, Croacia, en cambio a las 6 de la tarde, mientras que en el grupo K, Colombia versus la República del Congo, a las 21 horas, 9 de la noche. Entonces, en lo que tiene relación a nuestro país. Bien, ya son las 9:07.

mañana con 19 minutos, cortavenas, ahí está. Esta música de despecho aquí en Samantha Estéreo 89.9. Ya lo saben, a través de redes sociales ustedes pueden seguir participando, interactuando con la radio en el transcurso de los próximos minutos, entonces, hasta llegar a la hora 12. Hoy 23 de junio del 2026 se conmemoran importantes fechas globales enfocadas en el reconocimiento social, el servicio público y los derechos humanos. Hoy es el Día Internacional de las Viudas, instaurado por la Asamblea General de las Naciones Unidas para dar voz a las injusticias, la pobreza y el estigma que sufren millones de mujeres tras perder a sus parejas. Día también de las Naciones Unidas para la Administración Pública, una fecha que rinde homenaje al valor y la virtud del servicio público para la comunidad, destacando su contribución al proceso de desarrollo. Además, es el Día del Síndrome Dravet, una jornada de concienciación global enfocada en dar visibilidad a este tipo severo de epilepsia de origen genético, promoviendo la investigación y el apoyo a las familias. Lo que se conmemora entonces el día de hoy a nivel del mundo. Ya son las 9:20, 9 en la mañana, 20 minutos. Continuamos con más de nuestra programación.

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9 de la mañana más 41 minutos, ya en Samantha 9:41, en la radio que todos escuchan, en la región sur de Ecuador, más canciones, envío saludos también en Pasaje, de forma permanente nos escuchan en Santa Rosa, lo propio, Machala en plena sintonía de la radio, así que un abrazo desde la parte alta de la provincia, señal abierta de la radio, cobertura efectiva en 89.9 MHz.

minutos y las 10 de la mañana ya. 8 minutos y la hora 10. Samantha Estéreo 89.9 desde Saluma a esta hora de la mañana. En el martes 23 de junio 2026, disfrutando solo buena música, solo extraordinarias canciones para ti. Variamos nuestra programación, recordamos algunos éxitos románticos en nuestro idioma.

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La música entonces aquí en la 89.9 Samantha Estéreo desde Zaruma, Ecuador. Ya lo sabes, buena música para seguirte acompañando en la mañana exclusiva.

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1: Ya son las 10 de la mañana con 35 minutos. Vamos con este tema de Becky G. Mega Music por Samantha Stereo, programa de entretenimiento para la audiencia en la región sur de Ecuador.

10 de la mañana con 48 minutos en Samantha Estéreo. Hasta la hora 12 les acompañamos entonces con Mega Music.

minuto, la hora 11, un minuto. Estamos compartiendo contigo buena música. Todos los días lo hacemos. Gracias por ser parte de esta programación. A través de redes sociales ustedes pueden comunicarse con nosotros. Vamos con datos importantes que comunicarles a ustedes y obviamente sugerirles a esta hora. 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

0: Ya son las 11 en la mañana con 8 minutos.
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0: esas tierras hermosas de Ecuador, de Colombia y de Venezuela. Que Dios bendiga a nuestros países hermanos. Amén. Queremos dejarles por aquí una obra de arte, una chimba de canción para que se disfruten, para que la dediquen, para que se la gocen. Estoy con Dayanara de Colombia y Ecuador para el mundo.
1: Dios mío, este es el hombre que va a hacer que por primera vez yo le cante a lo prohibido. 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
0: ¡Ay, Dayanara! ¡Vámonos!

aquí en la 89.9. Entonces, a esta hora de la mañana, la mejor programación la disfrutas solo en Samantha Estéreo desde Serum, Ecuador. 11:23 ya.

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0: del hermano Pablo.
1: Cumplía 16 años de edad, la edad florida, la edad de vestirse de largo y usar tacones altos, la edad de la primera cita y baile sin la vigilancia de la mamá, la edad de salir a divertirse con el primer novio y Lilia Barajas, de Caracas, Venezuela, comenzó feliz la noche. Era la noche de los 16, recién cumplidos. Tengo una cita con la felicidad, le dijo a su madre, Lupe Barajas, y la madre solo respondió, ten cuidado. A las 2 cuadras de su casa, al cruzar una esquina con su amigo, un auto manejado por un borracho la atropelló. Lilia murió en el hospital esa misma noche de heridas masivas en el cráneo. Su cita con la felicidad fue una cita con un conductor intoxicado. Continuamente la crónica policial de los diarios trae la misma información. Un conductor borracho atropella a un transeúnte, a quien mata o hiere gravemente. ¿Y qué del conductor? Casi siempre huye. Él escapa a toda carrera por donde puede y siempre deja sin ayuda a la víctima de su vicio. Él es muy macho para ver hasta embriagarse, pero no es hombre suficiente para encarar las consecuencias de su acto. Lo he dicho, mi amigo, una y mil veces y lo seguiré repitiendo. El alcohol es el enemigo número uno del hombre. El alcohol es bueno para ser usado exteriormente en desinfección de heridas, en masajes de músculos doloridos, pero es atrozmente pernicioso cuando se lo usa interiormente, cuando se lo bebe a destajo. Ya lo advierte la Biblia. Dice, no mires al vino cuando rojea, cuando resplandece su color en la copa. Se entra suavemente, mas al fin como serpiente morderá y como áspid dará dolor. Tus ojos mirarán cosas extrañas y tu corazón hablará perversidades. Amigo, el alcohol, la droga, el juego, son vicios que dominan. Ellos anulan la libertad de la víctima, nublan su conciencia, entorpecen su inteligencia y rebajan su discernimiento moral. El borracho, el drogadicto o el jugador pueden aún matar a sus propios hijos cuando el imperio de su vicio es amenazado. Amigo, por su propio bien y el de todos los suyos, escúcheme. Solamente Jesucristo liberta al hombre de todos estos dueños destructivos del alma. Solo Cristo da el poder para vencer cualquier vicio. Solo Jesucristo da la fuerza para vivir una vida libre. Solo Cristo le da al hombre vida nueva. Lo único que usted tiene que hacer es rendir su corazón y su voluntad a Cristo Jesús. En un acto de entrega, dígale al Señor, Señor Jesús, soy tuyo, recíbeme hoy. ¿Y qué hará Cristo? Él abrirá sus brazos y lo recibirá en su seno. Abra los suyos y reciba a Cristo en su corazón.
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1: Un abrazo para ustedes, amigos, bienvenidos, buenas tardes. Estamos ya en nuestra segunda jornada informativa de esta semana, hoy 23 de junio. Poco a poco vamos despidiendo el sexto mes. Se viene julio, mes de las festividades en Zaruma en honor a Nuestra Virgen del Carmen. Que hay novedades, y ya los vamos a hablar más adelante. No sé cuál es la verdadera intención de la jueza de Zaruma, juez multicompetente, si en realidad tiene el deseo, la convicción de precautelar la integridad de todo un pueblo para evitar, sustentada en estudios, de que se realicen eventos masivos, o es acaso la gana de entorpecer y dañar y restringir las costumbres que le dan movimiento económico a una ciudad. Eso tendrá que quedar claro en algún momento. Ya lo vamos a hablar porque está en riesgo. Y parece que ya se ha tomado la decisión de no haber comparsas. Ya lo vamos a hablar más adelante, amigos, a este tema. Y cualquier comentario lo pueden hacer a través de nuestra transmisión en vivo. En el Facebook nos pueden seguir a través de Radio Samantha 89.9 FM. Esa es nuestra página de internet. Nos pueden seguir también a través de Alexa, igualmente Radio Samantha Zaruma. Ya con esas palabras Alexa ya nos identifica y ustedes pueden escucharnos con toda la facilidad y la tranquilidad en sus hogares. Le dan un volumen más, un volumen menos, dependerá. Un abrazo para quienes también a través de los 89.9 FM nos sintonizan a nivel de toda la provincia del Oro. Cordiales saludos. 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Bien. Hablando de Nuestra Virgen del Carmen, el día de hoy, 23 de junio, hoy recorre Alonso de Mercadillo Layé, 19 horas será la Eucaristía, hoy. Mañana, Sucre Honorato Márquez, la Eucaristía será también 19 horas, en el lugar de siempre, y creo que no tiene restricciones, como lo es en las instalaciones de Jardín Azuayo, en el parqueadero de Jardín Azuayo. Eso será mañana en la visita a la Virgen del Carmen. Ojalá nos salgan nuevos inventos por ahí.

sectores a involucrar. El jueves, Reinaldo Espinosa, 16 de julio, el viernes, Urbanización Sur, Villas Banco de la Vivienda. Esos son los recorridos hasta el día viernes de la imagen de la Virgen en su advocación del Carmen, que es parte de las festividades preliminares de nuestra ciudad. Si es que hay restricciones, también deberían impedir los recorridos de la imagen de la Virgen del Carmen en el Parque Central, Pichincha, Coliseo. Así debería ser, ¿no? No he escuchado un pronunciamiento de la jueza en ese sentido. En la Pichincha será el recorrido el miércoles 1 de julio. Será Pichincha, 26 de noviembre, Martín Samaniego, Guayaquil, 10 de agosto, 24 de mayo, Luisa Crespo. ¿Será que está prohibido también o qué? ¿Cuál es la verdadera intención, no? Decía yo al abrir la jornada informativa. Y es que vamos a seguir especulando hasta que no exista pronunciamiento oficial.

0: Más adelante hablamos de ese tema. Más adelante. Bueno, el clima para hoy, 23 de junio, este es el pronóstico del INAMI en Guayaquil, Quito y otras ciudades. Este martes 23 de junio el INAMI prevé cielos variables con presencia de lluvias, especialmente en la Amazonía, donde se esperan precipitaciones en Nueva Loja, El Coca, Tena, Chelmera y Macas. En la costa se pronostican lluvias en Santo Domingo y Quevedo. En la sierra únicamente en Quito. Los niveles de radiación serán altos y extremadamente altos. En la costa se prevé un cielo parcialmente nublado, con presencia de lluvias aisladas. En Santo Domingo se esperan precipitaciones por la tarde y noche, mientras que en Quevedo ocurrirán únicamente por la noche. Temperatura máxima 32, mínima 22. En la sierra se prevé cielo parcialmente nublado con presencia de lluvia por la tarde en Quito. Temperatura máxima 23, mínima 6. En la Amazonía, cielos variables en la región con presencia de lluvias. En localidades como Nueva Loja, El Coca, Tena y Chelmera, lloverá por la mañana y la tarde. Mientras que en Macas, las precipitaciones serán únicamente por la tarde. Temperatura máxima 30, mínima 16. En Galápagos se prevé cielo parcialmente nublado. En San Cristóbal se esperan lluvias por la madrugada y la noche. Temperaturas máximas 32, mínima 24. Así será el clima el día de hoy en el país, en sus diversas regiones. Son las 7 de la mañana, perdón, es que 7 de la mañana, 12 del día. 17 minutos, estoy desfasado por completo, es que hay momentos que me envían audios justo en el momento del noticiero, para mí es imposible y me descoordino, el cerebro se me va la señal y no puedo en realidad escuchar los audios que ya cuando estoy en el noticiero me envían, para mí es prácticamente imposible y no es que sea mal creado, me disculpan, pero no puedo. Cualquier inquietud en la transmisión en vivo, con gusto podríamos compartir, con gusto. Bien, hay un caso, amigos, que se ha dado a conocer, bueno, y vamos con el tema del Mundial, ¿no? Rapidito, ya no queremos mucho enfrascarnos a espera de que pase lo que tenga que pasar con Alemania. Rapidito. Los partidos de hoy, porque de hoy depende también resultados para el tema de Ecuador. Hoy juega, ya está jugando Portugal, que gana 2-0 a Uzbekistán. Ya está ganando 2-0 en apenas 18 minutos de juego, primer tiempo. Cristiano Ronaldo al minuto 6 y Nuno Méndez al minuto 17, hace pocos segundos. 2-0 gana Portugal. ¿Y por qué influye el tema de Portugal y este resultado? Porque estamos dentro de los mejores terceros, que de momento estamos fuera. De momento estamos fuera. Más aún con este resultado de Portugal, que tenía un partido jugado, este de aquí sería su segundo partido, con lo cual de momento hace 4 puntos, no sé cómo se vaya a mover la tabla en el grupo de Portugal, no sé cómo vaya a ir ese tema, pero influye ese resultado frente a Uzbekistán, que prácticamente no parece tener muchas posibilidades. Entonces, habrá que ver. Pero este resultado influye. Ecuador, en este instante, sin tomar en cuenta el resultado positivo de Portugal, estamos en noveno lugar. En otras palabras, fuera de los ocho mejores terceros. Estaríamos fuera. Por eso es que el partido frente a Alemania es tremendamente importante. Tremendamente importante. Así que esperemos a ver esos resultados de el día de hoy. Esperemos. Bien. Ayer a Argentina le fue muy bien, ¿ah? Y eso es bueno. ¿Cómo le ha ido a Ecuador en sus enfrentamientos con Alemania? La selección de Ecuador necesita un triunfo histórico en el Mundial ante Alemania para conseguir su clasificación a 16avos de final, pero existen dos precedentes negativos para la tricolor. La Copa del Mundo en Estados Unidos, México y Canadá ha sido una participación olvidable para Ecuador. 0-0 Curazao, 1-0 Costa de Marfil. Y estamos a las puertas de quedar fuera del torneo. Mejor dicho, en este momento ya estamos fuera. A falta de una fecha, la selección de Ecuador necesita vencer a Alemania en New Jersey y deberá esperar resultados de otros grupos para saber si seguirá en la competición. El primer duelo de Ecuador ante Alemania fue en la fase de grupos del Mundial 2006, es decir, hace 20 años. Sin embargo, la tri fue pasada por arriba y no tuvo esperanza de un triunfo. A pesar de ello, avanzamos a octavos de final en ese entonces. En ese duelo, Alemania nos goleó 3-0, tras los goles de Miroslav Klose y Lukas Podolski, y la tri quedó en el segundo lugar de la clasificación. Posteriormente, el 29 de mayo del 2013, la tri cayó 2-4 ante Alemania en un amistoso antes del Mundial Brasil 2014. Un año después de esa Copa del Mundo, el cuadro alemán se consagró campeón. En ese partido, Ecuador empezó perdiendo 4-0 por los dos goles de Lars Bender y dos de Lukas Podolski. Posteriormente, la tri descontó por los tantos de Antonio Valencia y Walter Ayoví. Ahora, la tri tendrá su tercer enfrentamiento ante Alemania este jueves 3 de la tarde. Sí, lo más seguro es que perdamos. Tenemos que ser honestos. Tenemos que ser honestos y realistas. Pero, claro, hay muchas críticas por la dirigencia, por el cuerpo técnico, por los jugadores, muchas críticas. Pero también han llamado a tener fe en la selección y que dicen que van a dar todo hasta el último momento y que van a intentar obtener un resultado positivo. Es lo que nos dicen. Bueno. 12:24 minutos, entonces está jugándose Portugal-Uzbekistán, luego vendrá a las 15 horas de Ecuador, Inglaterra-Ghana, luego Panamá-Croacia a las 6 de la tarde y finalmente Colombia-Congo a las 21 horas de Ecuador. Suerte para Colombia, suerte. Y ojalá tenga un buen momento la selección cafetera. Son ya las 12:24, 12:24. Bien. En días anteriores, el país se conmocionó con un hecho que, por su impacto visual, por el drama humano, impactó en el país. Y estoy seguro que fuera de nuestro país también. Me refiero al caso de Jorge González Sarumeño, de 51 años de edad, que lo vimos semidesnudo prácticamente frente al Palacio de Carondelet en un comportamiento desesperado de que sea atendido para enfrentar sus tres enfermedades graves por las que atraviesa y que, según él, no recibe la medicina ya más de un año. Y que inclusive en ese mundo de desesperación, impotencia, rabia, olvido de todo un sistema de salud que a veces no funciona, o que la mayoría de veces no funciona, fue quizás esa la razón que lo llevó a tomar esa actitud. Y yo lo voy a analizar de diversos aspectos, porque es un tema muy serio, muy delicado. Y es primero el plano humano. Quizás algunos diremos, yo no hubiera hecho eso, porque no tengo la valentía, no tengo el coraje, bueno. Pero es posible que cuando una persona atraviesa un momento como estos, que, como lo digo, lo estoy analizando desde el plano humano, en donde tiene el olvido por parte de las instituciones llamadas a atender su problema. Ya sabemos que el IES, ¿cómo funciona? En casos, no hablamos o no hablemos de enfermedades graves, catastróficas, en donde también hay casos positivos de atención que da el IES, muy escasos. Pero en la mayoría sabemos que el IES adolece de una gran cantidad de cosas, incluyendo de la misma atención al paciente. Que hay mucho personal de enfermeras, médicos, que no tienen la suficiente paciencia, no todos. Que hay personal que lo atienden con mala gana. Que a veces también hemos dicho, hay pacientes jodidos que, con propio de su ansiedad de recuperarse de su salud, quizás actúan de forma equivocada. También hay. Sabemos que en el IES no hay medicamentos cuando vamos, ni siquiera los más básicos. No hablemos de medicamentos para enfermedades graves. Sabemos que dentro del plano humano vamos por atención de salud y no recibimos lo que merecemos. Porque resulta que en nuestras ciudades, que son pequeñas, las atenciones son básicas. Y cuando son enfermedades graves o se trata de cirugías, nos tienen que derivar, y ese es un cuento. Y ese es un problema. Y prácticamente nos toca de andar mendigando por nuestra salud. Es la verdad. Con honrosas excepciones. Yo creo que la actitud de Jorge González, que creo y conozco, me parece, ya es jubilado por su propia condición de discapacidad, por tener que estar enfrentando estas dolencias, acude al ente que no le entrega un medicamento biológico vital y que llegó a las puertas de Carondelet a suplicar por su vida. Ahora me pregunto, ¿qué tiene que ver Carondelet con el tema de Elías? Bueno, posiblemente sensibilidad por parte del presidente o de alguien para que pueda decirle a Elías, oiga, ¿usted qué es que le pasa? O sea, mire ese tipo de cosas y casos que están ocurriendo y me llegan a mí a reclamar. Por favor, atiendan, hagan su trabajo. Quizás esa fue la angustia y la desesperación propia de sentirse impotente. Porque cuando vamos a Elías no nos paran bola. Es verdad. Y quizás esperó de que el efecto de llegar a Carondelet signifique esa gestión de la presidencia para poder que se le ayude en su caso. Lo veo por ahí. Desconozco cuáles son las enfermedades y que según hoy Primicias lo dice, tiene tres enfermedades complejas. Una coincidencia especialmente dolorosa para él que desde hace un año espera recibir un medicamento inyectable que llega a costar $4,000, pero no dice cuál es el medicamento. Y que le ayudaría a vivir con menos incomodidad. Pero la esperanza cada vez es menos y las ganas se agotan, dice Primicias. Jorge tiene artritis psoriásica, una enfermedad de alta complejidad que le provoca llagas dolorosas en su cuerpo. Además tiene también espondilitis anquilosante, una enfermedad inflamatoria que provoca rigidez de su columna y artritis reumatoide que afecta de la misma manera las articulaciones de manos y pies. Las tres enfermedades son autoinmunes. La espondilitis anquilosante le fue diagnosticada hace 16 años, pero su vida se ha vuelto más compleja hace 3, pues comenzó con nuevos síntomas y dolores. Y tras múltiples exámenes hace 1 año 3 meses le diagnosticaron también artritis reumatoide y artritis psoriásica. Si a mí me mandan a hacer algo, que me lo hagan, que sean misericordiosos y me quiten la vida, porque lo que vivo no es vida, dice este hombre que camina con la ayuda de un bastón y de su esposa, a quien apoda de Angelito. El problema para Jorge no es solo la enfermedad, sino la falta de medicamento que hace que su vida sea llevadera. Desde mayo de 2025 no ha recibido del IES un caro fármaco inyectable que se usa para tratar las enfermedades que lo aquejan. Y por eso hay días en los que el dolor es insoportable. No quiero ni imaginar. Cualquier dolor que tengamos, siempre he dicho, así sea un dolor de muela, es dolor. Jorge dice que ha pensado incluso en acogerse a la eutanasia. Pero que tras realizar consultas le dijeron que en su caso no era posible porque su enfermedad podría ser tratada con medicina, la cual no recibe. Elías enfrenta una situación por demás triste y compleja. Sabemos de las deficiencias que enfrenta Elías. El medicamento que él necesita supuestamente es este medicamento que se llama Infliximab. Es un medicamento biológico, anticuerpo monoclonal, que reduce la inflamación al bloquear la proteína TNF alfa y se prescribe para tratar afecciones autoinmunes crónicas como la enfermedad de Crohn, colitis ulcerosa, artritis reumatoida, espondilitis anquilosante y psoriasis. Se administra mediante perfusión intravenosa, es decir, goteo, en una clínica u hospital. El tratamiento inicial requiere dosis en las semanas 0, 2 y 6, seguida de dosis de mantenimiento cada 8 semanas según indicación médica. Dado que el infliximab afecta el sistema inmunitario, se deben considerar aspectos claves antes y durante el tratamiento. Aumenta el riesgo de contraer infecciones graves, incluyendo tuberculosis, micosis, y requiere una prueba de tuberculosis previa. Las vacunas deben evitarse, las vacunas vivas, ejemplo, fiebre amarilla, varicela, durante el tratamiento. No se recomienda en pacientes con insuficiencia cardíaca de moderada o grave o infecciones activas. O sea, es un medicamento que debe de ser estrictamente recetado por un profesional. Y esa es la que no tiene, supuestamente, el IES, o que no le da la gana de entregársela. Ahora, lo que hay que preguntarse ¿es un medicamento que está en la lista de medicamentos que adquiere el IES periódicamente? Posiblemente no. Posiblemente no. Y ese sea la excusa del IES de decir, ¿sabe qué? No es un medicamento común, no lo podemos conseguir así de fácil, pero tampoco lo puede conseguir el paciente, pues más aún si tiene un costo, como lo dice en el reportaje, de $4,000. ¿Quién tiene $4,000 para comprar? Bueno, habrá gente que sí lo tiene, pero la mayoría no. Y tenemos que vivir con el dolor, la angustia y todos los problemas que se generan. Lo de Jorge no es otra cosa sino el tener que topar nuevamente uno de los grandes problemas que enfrenta la salud en nuestro país. Hay deficiencias en el sistema de salud. No quisiéramos que existan, pero hay enfermedades catastróficas, graves. Hay medicina cara. Pero el sistema de salud no debería ser un problema más al problema. Debería verse la forma y la manera de poder ayudar. Ah, es que posiblemente no hay muchos pacientes, entonces no podemos comprar. Caramba, entonces, ¿cómo hablamos? ¿Y de qué sirvió todas las aportaciones de la vida? ¿De qué sirvieron? No, es que el IES, el sistema de aportaciones, es solidario. Mientras uno puede, ayudamos con eso a otras personas que no tienen. Y ahora que esta persona necesita, ¿quién la ayuda? ¿Quién? Y tiene que recurrir a este tipo de acciones que desnudan una vez más las deficiencias que hay en un sistema de salud que tiene que mejorar. Me refiero tanto al del IES como también al del MSP. Son temas humanos, sensibles, dolorosos, complejos, de los cuales no hay una solución aparentemente tan sencilla o tan a la mano como quisiéramos. Y lo que más hay es indiferencia, impotencia y dolor. Hay quienes posiblemente no compartan esa acción desesperada de haber hecho su presencia en Carondelet. pero que, como lo decía, es parte de sentirse, ay, no me para bola nadie, ¿qué hago? Y yo me estoy muriendo del dolor. ¿Qué se hace? Eso lo podrá decir solamente quien está atravesando una situación similar, peor o un poco menor a la que estamos comentando. Y ya sabemos, como decía nuevamente, la situación que atraviesa Elías, que muchas de las veces ni siquiera un recetario tienen los médicos, que ni una paracetamol tienen para darnos. Y nos llenamos de coraje. Y mucha gente, hasta por un tema mínimo, evita de ir a tener coraje o de ir a suplicar en el IES y prefiere hacerlo de forma privada o particular. Es la realidad. Y de remate, muchas de las veces, para ir a ver malas caras. O creerse algunos profesionales del IES o de un sistema de salud que nos están haciendo el favor de mantenernos vivos. No tienen ni el más mínimo entendimiento del verdadero significado de lo que es servicio público. En realidad, el tema angustiante de Jorge, que a raíz de que fue a Carondelet, por lo menos, alguien salió por ahí de Carondelet y ayudó para que lo lleven a un centro de salud, a ayudarle con sus llagas, que imagínense, deben de ser dolorosas y tanta cosa. En el 2023, comenzaron los problemas más graves y que se mantienen hasta ahora. Durante el gobierno de Lasso, se quedó sin el tratamiento con infliximab, por lo que de nuevo tuvo que elevar los reclamos en las afueras de Carondelet. Recuerda que lo logró, pero que después de aplicarse la cuarta dosis de vacuna contra el COVID ese mismo año, le empezaron a salir llagas, y el medicamento que había ocupado hasta entonces le dejó de hacer efecto. Es decir, de lo que leo, se complicó su cuadro. Jorge cuenta que los doctores no le han explicado a detalle a qué se debió esto, pero en ese mismo año, tres investigadores de Portugal reportaron dos casos de pacientes que fueron inoculados contra el COVID, que posteriormente desarrollaron artritis psoriásica. Por esto, le suspendieron el tratamiento con infliximab en el 2023 y que por casi 2 años vivió con un dolor insoportable. Estuve en Quito 3 meses sin poderme levantar, en silla de ruedas andaba, vivía con mi hija, ella me hacía todo porque yo no podía, después pasé en casa en Saruma. No sé, pero de su propio relato creería que ya este medicamento no le hace efecto. Entonces, su caso se ha complicado a raíz de la vacuna con el COVID. Es lo que dice el reportaje de Primicias. Y esto empezó desde el 2023. Entonces, el IES, ¿qué medicamento le da? Si parece ser, o no sé, no lo dice el reportaje, pero necesitaría una nueva evaluativa. Ahora manifiesta también de que en Loja los médicos no lograban diagnosticar su caso. En febrero de 2025, con desesperación, decidió por sus propios medios viajar a Quito, al Carlos Andrade Marín, Ahí por fin le diagnosticaron la artritis psoriásica y le iniciaron un tratamiento con un nuevo medicamento biológico inyectable que se llama Trenfia. No sé si ese es el nombre, o Trenfia. O Guselkumab. Voy a investigar, para mí todo esto es nuevo. A ver, ¿de qué se trata este medicamento? El Trenfia, cuyo principio activo es el Guselkumab, es un medicamento biológico en forma de inyección subcutánea. Funciona como un anticuerpo monoclonal que bloquea la proteína inflamatoria IL-23. Está diseñado para tratar afecciones inflamatorias crónicas específicas. ¿Para qué se lo utiliza? Está indicado para tratar psoriasis en placas, casos de moderados a graves en personas candidatas a terapia sistémica o fototerapia. Artritis psoriásica, tratamiento activo, ya sea en monoterapia o junto con metotrexato. Enfermedad inflamatoria intestinal, tratamiento activo de moderado a grave, tanto para la enfermedad de Crohn como para la colitis ulcerosa. Para la psoriasis y la artritis, la dosis estándar habitual es de 100 miligramos y se aplica mediante un esquema específico, una inyección en la semana 0, otra en la semana 4 y dosis de mantenimiento, una inyección cada 8 semanas. Es lo que manifiesta Mr. Google. Entonces, allá le dieron en el 2025 en Quito, en el Andrade Marín, donde le hicieron una nueva evaluación, le dieron este nuevo medicamento, que es el Trenfia o Trenfia, no sé cómo nombrarlo. Estuve 90 días sano, sin dolor. Las llagas se secaron, nuevamente empecé a caminar, a moverme. Me causó risa que un amigo, con todo el amor del mundo, me dijo: Coco, vos te has estado haciendo para que te jubilen. Yo orgulloso me sentía de que me veían bien, que me veían caminar, dice con nostalgia. Llegó a recibir 3 dosis de esta nueva medicina hasta mayo 2025. Desde entonces, espera que le informen sobre la llegada del fármaco. Su último reclamo frente a Coratelé fue hace un mes, en mayo 2026, en ropa interior, con la ayuda de 2 bastones y ante un cartel con el que pedía la ayuda al presidente Noboa. Estoy cansado de pedir que se cumpla la ley, algo que está en la Constitución. Jorge y su familia, por sus medios, no han encontrado la Trenfia en Ecuador, pero han visto que es posible traerla desde Colombia. Yo quisiera ver esta medicina, a ver qué precio tiene, ¿no? Me encantaría, voy a consultarlo para ver esta medicina, cuál es el costo, aun cuando se dice que estaría por los $4,000. Por los $4,000 estaría. Este medicamento. Y por eso se hace difícil. El poderlo conseguir, no todos tenemos ese valor o ese rubro. Bien, de manera oficial, desde el 2023, el Ministerio de Salud mantiene fijado el precio techo de este fármaco en $1,839. Si bien en las últimas visitas de este junio recibió prednisona para reducir la inflamación y el dolor, y ciclosporina, ha tenido que conseguir por su cuenta paracetamol y diclofenaco, la clásica. Y en medio de la crisis por desabastecimiento en el IES, en los últimos meses tampoco ha recibido con regularidad sus medicinas para diabetes, que desarrolló por el uso prolongado de la prednisona. Qué complicado. Qué complicado en realidad resulta este problemita. Son ya las 12:50 minutos, hasta donde nos puede llevar la angustia, ¿no? ¿Hasta dónde? Tremifa, así se llama. Así se llama este medicamento, Tremifa. Voy a consultarlo. Aquí está, Tremifa, precio Ecuador. Estamos buscando. Sí, según el precio fijado por el Ministerio de Salud, el precio tope de esta medicina es $1,839 por dosis. Sin embargo, en el mercado privado, cuando existe disponibilidad, el costo puede estar entre los $2,000 y $4,000 por inyección. Chuta. Complicado. Complicado. Muy difícil. Y cuando hablamos del tema de salud, y justamente el día de ayer conversaba con unas personas y me preguntaban, ¿no? Me decía don Pepe, hay un caso de una señora que ya tiene sus años, que ha quedado en custodia de un familiar que al parecer tiene problemas mentales, que toma su medicina, pero al parecer, pese a que consume la medicina, tiene a momentos actitudes agresivas. Entonces me decían, ¿qué podemos hacer? Chuzo, me quedé pensando y dije, ¿qué será de hacer? El Ministerio de Salud Pública muchas de las veces en casos similares evade responsabilidad. Dice, no sabemos qué hacer. El IES ni cuenta. ¿Qué hacer? Porque lo que al parecer sería la recomendación es que este joven reciba atención médica bastante especializada a fin de poder controlar su situación y que no se convierta en un agresor de una persona adulta mayor que podría desencadenar en algo lamentable y que no lo hace, pues evidentemente por su enfermedad tenemos que entender por qué se produce, pero no podemos estar. Y mientras tanto, ¿qué hacemos? Es lo que me consultaban, ¿qué hacemos? Sabemos el Ministerio de Salud Pública difícilmente puede actuar porque sacan la vuelta. Creería que serían los familiares los encargados de hacer, como se dice vulgarmente, una vaca para poderlo internar a este joven, que reciba la atención profesional correspondiente. No sé qué institución pudiese entrar ahí para ayudar, alguna fundación o no sé qué. ¿Hay fundación Reinas de Saruma? No sé si sigue activa o no, he perdido el contacto y el hilo. No sé si de pronto Club Rotario, se me ocurre en este momento, estoy haciendo ahorita en este momento memoria, o qué otra institución pudiese dar una manito. Hay casos de salud complejos en donde muchas de las veces la gente no sabe dónde acudir, a quién recurrir. Y se tornan en problemas. Acuérdense que el año anterior tuvimos el caso de un joven con ciertas alteraciones mentales, ¿recuerdan? Afortunadamente hubo un amigo y su familia que de forma espontánea canalizaron cierta ayuda, no sé en qué terminó ese caso. Pero muchas de las veces le toca a los propios familiares acudir, no necesariamente al sistema de salud, sino a través de manos caritativas, corazones bondadosos, el buscar ayuda, porque todo, por desgracia, todo es plata. Y mucha gente lo evita hacer porque no la tiene. Y más aún, no sabe a quién recurrir. Porque ahí el sistema de salud pública es solo membrete. Bueno, no sé qué más poder comentar, poder decir. Creo que he dicho lo que debía haber dicho. Esperar que ojalá esa acción desesperada de las personas con enfermedades catastróficas de buscar y conseguir y tener esa ayuda, ojalá llegue. Sin tener que andar suplicando, sin tener que andar rogando. 12:56, 12:56. Me voy a ir a una ligera pausa y ya volvemos, amigos, enseguida.
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2: Ya a la 1:02, 13:02, Portugal gana 3-0 a Uzbekistán. Dos goles de Ronaldo al minuto 6 y al 39 y al 17 Nuno Méndez. De momento están en el entretiempo. Portugal gana 3-0 a Uzbekistán. 13:03, 1:03. 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Es la hora correcta. El día de mañana, la Alcaldía de Machala y la Casa de la Cultura Ecuatoriana Benjamín Carrión, Núcleo de El Oro, nos han invitado a la presentación del libro Alejandro, un joven down, el amor todo lo puede, de autoría de Germán Enrique Gallardo Sánchez. El evento será mañana, miércoles 24 de junio, Centro Municipal de Arte y Cultura Luz Victoria Rivera de Mora, 15:03 en Machala. Gracias por la invitación. 13:04, 1:04, la hora en nuestros estudios. Seguimos, amigos, entregándoles más noticias en esta jornada del día de hoy. Bueno, hay algunos datos que me han llegado, pero bueno, ya mismo vamos a ir con más eventos relacionados. Hay alguna información que más adelante voy a topar. Bien, las 13:05, 13:05. La Asamblea debate proyectos para regular el uso de las redes sociales en menores. Es una de las intenciones que se manejan y se quieren analizar en la Asamblea Nacional a fin de buscarle, no sé, la forma de poder evitar que los chicos, ante todo, tengan que ser perjudicados o estar involucrados en cosas indebidas.
3: En la Asamblea Nacional existen dos iniciativas que regulan el uso de las redes sociales. Una de ellas podría ser archivada el día martes y otra continúa su tratamiento con el objetivo de evaluar si es o no pertinente prohibir el uso de plataformas digitales a los menores de 15 años de edad. Enseguida les contamos qué proponen ambos proyectos y por qué uno de ellos será dado de baja.
4: Dos leyes que buscan regular el uso de las redes sociales se debaten en la Asamblea Nacional. Ambas normativas tienen un enfoque sancionatorio y prevén establecer límites en el acceso y difusión de contenidos. Ahora bien, ambos proyectos tienen suertes distintas al interior del Parlamento. Mientras la ley del uso responsable de redes sociales será archivada este martes, la reforma al Código de la Niñez para prohibir el uso de redes sociales a menores de 15 años continuará su tratamiento. La ley del uso responsable de redes, presentada por el ex legislador Daniel Mendoza, sentenciado por delincuencia organizada, prevé regular contenidos y sancionar el uso abusivo de plataformas. Sin embargo, el proyecto de apenas 13 artículos no establece criterios de distinción y abre la puerta a la discrecionalidad del ente regulador. Por estas razones, la comisión propuso desecharla a la espera de una mejor versión.
5: No discute los temas de una verdadera garantía de derechos, está orientada al tema más bien de sancionar, que me parece importante y nos parece importante siempre que se tenga más bien mecanismos adecuados de protección de derechos. No se puede directo a hablar de las sanciones si no tenemos las medidas de prevención.
4: Regular contenido, según investigadores, es un error, pues limitaría la libertad de expresión y daría paso a coacciones e incluso censura.
6: Ese fue el argumento, como por ejemplo para combatir abiertamente a la Ley Orgánica de Comunicación, que ya no existe, ya no está. Pero ahora vuelven a aparecer esos mismos términos y esos mismos temores hablando de redes sociales digitales.
4: La ley que todavía sobrevive en la Asamblea, aunque con varias polémicas y disputas, es la reforma al Código de la Niñez con la que se busca prohibir el uso

0: para la elaboración de esta normativa que avanza hacia su primer debate en el Pleno, informó Álvaro Terán.
1: Interesante, ¿no? Interesante, diría yo. Pero este es un tema complejo. ¿Por qué razón? Porque en muchos de los casos por los cuales los chicos tengan un celular en la mano, es porque nosotros los padres de familia les damos. Nosotros somos los culpables. Pobrecito mi hijo, pobrecito mi nieto, démosle un celularcito, yo no tuve. ¿Qué es lo que hace con el celular? No sé, pero bonito, ahí lo tiene. Y por eso hay una infinidad de cosas modernas que se dan producto del uso sin control de los celulares y la tecnología y las aplicaciones y tanta cosa. Muchachos que se encierran en sus cuartos, que no salen, que no conversan, que se vuelven antisociales. Producto de nuestra propia culpa. ¿Qué podemos hacer? La intención de la Asamblea, como digo, interesante, pero creo que el problema no nace en la Asamblea. Ya ellos lo que quieren hacer es buscar corregirlo cuando ya el problema está dado. Porque el problema en realidad nace en la familia. Como muchos de los problemas. En esta misma semana o la semana anterior compartíamos una situación de que hoy por hoy los grupos delincuenciales a través de las aplicaciones como redes sociales están captando a los jóvenes en base a varios mecanismos. ¿Por qué ocurre eso? Porque como digo, nosotros cogemos y lo primero que da, tome papito, un celular para usted. Yo no sé en realidad, fueron otros tiempos, pero no sé qué hubiera pasado si en este instante nosotros fuésemos estudiantes y tuviéramos a nuestros padres, no sé si ellos nos dieran un celular, es muy difícil decirlo, creería que no, no sé. Pero como digo, primero les damos el celular. Hoy incluso hasta los niños para que coman los adormecemos con un celular. Entonces tenemos parte de culpa también nosotros. Ahora, hasta darle el celular. Luego se vuelve incontrolable. Los muchachos lo usan. Bueno, conozco quienes también tienen sus regulaciones con sus hijos. Sí, conozco, también hay casos. Pero para generalizar, cojan el celular y vean lo que quieren ver y pongan la aplicación que quieran poner y escriban lo que quieran escribir. Nadie los controla ni nada por el estilo. Hay aplicaciones en donde les dice, ¿usted es mayor de edad, sí o no? ¿Qué le pone un adolescente? No contesta con la verdad. No, le dice, soy mayor de edad. Sería bueno que Ecuador un poco consulte con otros países en donde ya se aplican estas cosas para ver qué experiencias hay y qué podría aplicarse en nuestro país, porque la realidad nuestra es otra. Entonces, sí sería eso muy interesante. Vean ustedes lo que pasa en Noruega, por ejemplo. Son ya las 13:13. En Noruega prohíben el uso de inteligencia artificial para niños de 6 a 13 años. ¿Cómo lo hacen? O sea, esa es la parte que hay que inteligenciarse. El primer ministro noruego, Jonas Gahr Støre, prohibió el uso de herramientas de inteligencia artificial para los niños de entre 6 y 13 años. La medida aplicará no solo en las escuelas, sino también en los hogares, para la ejecución de las tareas escolares. Es correcto. Hoy por hoy ya los muchachos no investigan, ya los muchachos no

0: suman, ya los muchachos no multiplican, ya los muchachos no dividen, ya los muchachos ya no razonan, por último. Todo va en inteligencia artificial y listo. Y les da el resumen y les hace el oficio como tienen que hacerlo. Y después sombrea, copia y pega. Control E para seleccionar todo. Control C y control B. Y listo. Y vámonos a la calle. Sí, es la verdad. Hoy los muchachos ya no tienen autosuficiencia mental, porque todos le recurren a esos benditos fierros. El anuncio se dio el pasado viernes 19 de junio durante una rueda de prensa en la que el mandatario expresó, estamos hablando del primer ministro noruego, su preocupación de que la inteligencia artificial sustituya procesos esenciales de aprendizaje. Afirmó que la prohibición nace para permitir a los menores desarrollar habilidades fundamentales de forma autónoma, cognitivas, creo que le llaman, ¿no? La medida será aplicada desde el próximo año lectivo en Noruega. A partir de agosto de 2026, los estudiantes de 6 a 13 años no podrán hacer uso de ninguna herramienta de inteligencia artificial para actividades académicas. Por otro lado, aquellos de entre 14 y 16 años sí podrán emplear estas tecnologías de manera limitada y bajo supervisión de maestros, mientras que los alumnos de entre 17 y 19 años recibirán información específica para aprender a utilizarlas de forma responsable. Interesante. Entonces, Ecuador debería conocer un poco más de esas experiencias de otros países en donde se pretende, o mejor dicho, ya se está aplicando estas limitaciones. Bueno sería. 13:16, 13:16, la hora en los 89.9. 3-0 sigue ganando Portugal a Uzbekistán. 3-0. Yo me voy a ir a la pausa y ya regresamos, parte final de la jornada.
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2: 13:22. La 1:00 p.m. 22 minutos. Sigue ganando Portugal 3-0 a Uzbekistán. Minuto 57. 3-0. Sigue el marcador. Daniel Noboa firmó el decreto para que Ecuador abandone el sistema Sucre. Ya está firmado, lo firmó el día de hoy, una vez que la Asamblea autorizó al presidente Noboa para que denuncie el tratado constitutivo del Sistema Unitario de Compensación Regional de Pago Sucre, del que Ecuador es parte desde el 2010. El primer mandatario firmó el decreto que oficializa esa intención. A través del decreto ejecutivo 430, firmado hoy, 23 de junio, Noboa denunció el tratado, que es parte del proceso que debe seguir Ecuador en su intención de abandonarlo. El Sucre fue suscrito en el gobierno de Correa en octubre de 2009 y entró en vigencia julio de 2010, tras dictámenes favorables de la Corte Constitucional y la Asamblea. Los integrantes: Venezuela, Bolivia, Nicaragua y Cuba. El sistema nació como una alternativa para no usar el dólar como moneda de transacciones comerciales en la región, pero pronto se vio envuelto en escándalos de operaciones ficticias y de lavado de dinero. El caso más sonado fue el de Alex Saab, acusado de ser el testaferro del expresidente Nicolás Maduro, quien fue deportado a los Estados Unidos y que se espera comiencen a cantar para ir sabiendo más cositas por ahí. 13:23. Anoche me enteré, bueno, sabemos de que la jueza de Zaruma, del juzgado multicompetente, hace un tiempo atrás dio un pronunciamiento en referencia y sustentado en un informe de Secretaría de Riesgos, en donde establecía, pues, restricciones, ¿no? El pasado 22 de abril, miércoles 22 de abril, ya han pasado abril, mayo, dos meses han pasado ya de aquello, en donde en el punto 3 decía que se oficiaba al gobierno autónomo descentralizado municipal de Zaruma que, en atención a los informes y memorandos puestos a conocimiento de la juzgadora por parte de Secretaría de Riesgos, Ministerio de Ambiente, queda terminantemente prohibida la conglomeración masiva de gente en eventos culturales, deportivos, etcétera. ¿En dónde? Esto decía el 22 de abril la jueza Castillo. Plaza de la Independencia, Coliseo de Deportes y en la zona donde se encontraba construida la Escuela de la Inmaculada, Estadio de Deportes, Mercado Municipal. Luego, la misma autoridad determinó que ya no, en el estadio ya sí, ahí sé cómo. No es peligroso, entonces, bueno. Pero ahora resultó que la semana pasada, porque el municipio hizo pantalla gigante para ver perder a Ecuador, porque perdimos. En la calle Bolívar, nuevamente salta la justicia y la jueza a decir que cómo es el asunto. La Bolívar no constaba en su informe, creo yo. Y por tal razón fue también la propia Comisaría Nacional, la que autorizó dicho evento. Porque la calle Bolívar no estaba mencionada puntualmente en ese informe del pasado 22 de abril. Hoy se conoce que también, al parecer, no van a haber comparsas en la ciudad. Y porque, bueno, ¿cuál será el argumento que lleve a esa decisión? Esta mañana hubo un pronunciamiento y gracias a Altiplano TV, que vamos a compartir declaraciones del vocero de la municipalidad. Para escuchar sobre este tema.
3: Perfecto. Gracias, Jorge. Efectivamente, el pregón de fiestas inicia el sábado 11 de julio. Habrá presentaciones artísticas de los búfalos, papaya dada, artistas locales y también el acto de proclamación de la reina de Sarum, un acto tradicional que vuelve a sus fechas habituales y será en el Estadio Municipal de Sarum, así que cordialmente invitados. Eso es lo que se tiene en principio como para iniciar con el pregón referente a las fiestas de Sarum, tomando en consideración que las fiestas son en honor a la Santísima Virgen del Carmen. El pregón religioso y toda la programación religiosa y detalles como aquello lo pueden ver en los programas que están a través de las plataformas digitales.
4: ¿Lo que es el pregón? ¿Se tiene previsto también dar espacio a los artistas locales?
3: Por supuesto. Para este año y en esta edición, el pregón está planificado, está organizado a través de la Asociación de Artistas Sarumeños en conjunto con el Comité Permanente de Fiestas de Saruma, que lo preside el señor alcalde Carlos Aguilar Peñalos.
5: Alberto, muy buenos días, gracias por el espacio. Quisiera saber, bueno, ya mencionaste que estas festividades son en honor a la Virgen del Carmen. Es una tradición aquí en el parque, la misa campal, hay unas restricciones, se reubicará, se realizará en otro lugar. Cuéntanos para que la ciudadanía también.
3: En este contexto hay que tomar como antecedente que hay una resolución judicial del 22 de abril donde se determina lugares puntuales como el Parque de la Independencia, Coliseo Cubierto de los Deportes, Estadio Municipal en principio, explanada de la ex Escuela La Inmaculada y Mercado Central. Sobre estos puntos, la resolución enmarca que no se pueden dar eventos masivos, menos aún otorgar permisos. En virtud de aquello, se ha previsto poder realizar las actividades en otras locaciones para que las fiestas se desarrollen de la mejor manera. En lo que refiere a lo religioso, como es serenata y misa campal, serán las autoridades de la parroquia eclesiástica las que puedan dar mayores detalles sobre aquello, pero nosotros estamos apegados estrictamente a la resolución judicial, que también es algo muy importante, por no decirlo lo más relevante, que tiene que ver con la remediación de Saruma, tanto en la parte del subsuelo como también la reactivación económica que se necesita en nuestra jurisdicción.
5: Luego del pregón ya se vienen las diferentes programaciones. En cuanto a las comparsas, se había mencionado a través de redes sociales que se suspenden las comparsas, cuéntanos.
3: Aquí hay que hacer una puntualización y, si cabe el término, también manejar un contexto real de este tema. Hace varias semanas ya hemos mantenido reuniones con las unidades educativas del Cantón Sarum, hablo de la zona rural y de la zona urbana. Ellos han tenido desde un principio toda la predisposición de poder desarrollar las tradicionales comparsas, porque es una fiesta. Las comparsas no es solo el baile, sino la reactivación que tiene todo el Cantón Sarum y la dinámica comercial que la necesitamos. En tiempos de fiestas recibimos a muchos turistas y lo importante sería poderlo desarrollar de forma tradicional a través del centro histórico, cosa que ahora vamos a estar limitados. Manifestaba que las unidades educativas, desde cuando mantuvimos la primera reunión, hemos mantenido 3 reuniones, ha habido la predisposición, el tema va o iba a ser libre, porque en la actualidad se han suspendido, porque lastimosamente ya no se ha llegado a un consenso de poder manejar otra ruta. En el momento que se indicó que ya no será por el centro histórico, ellos han optado por no participar, con justa razón. Los padres de familia hacen una inversión, las unidades educativas también sacrifican tiempo, dinero para la preparación y no tendrían esa lucidez del caso. El día de ayer mantuvimos una reunión donde la gran mayoría de los representantes de las unidades educativas se les planteó varias alternativas para los recorridos dentro de la ciudad de Sarum, ante lo cual no se pudo llegar a un consenso y lastimosamente tengo que decirlo de esta manera como coordinador de fiestas, decirles que no se van a desarrollar las comparsas porque no hubo un acuerdo entre las unidades educativas.
4: ¿Por qué se hubo ese cambio?
3: Realmente esta situación se da por el contexto mismo de la resolución judicial, donde nos limita y se hablaría un poco de la extensión de medidas cautelares en lo que refiere al centro histórico de Zaruma. Les mencionaba que estaba citado el Parque Central de la Independencia, el Mercado Central, Explanada de la Ex Inmaculada y el Coliseo Cubierto de los Deportes. En la actualidad se conoce que estas medidas se ampliarían hacia todo el centro histórico y esto obviamente nos limitaría en lo que refiere a la logística para el desarrollo de las comparsas en lo que refiere al centro de la ciudad.
4: Bueno, ¿y cuál era la alternativa que ustedes presentaron?
3: Dentro de las alternativas que habíamos manejado es iniciar desde el barrio Layé, continuar por la Alonso de Mercadillo, avanzar hacia la Honorato Márquez para tener dos paradas, una a la altura de Empresa Vira y otra a la altura de la cooperativa Jardín Azuay. En principio, con algunas de las unidades educativas y acercamientos que habíamos tenido con representantes, se había acogido, no de la mejor manera, pero era una opción de poder seguir manteniendo las tradicionales comparsas y darle dinámica a otra parte de la ciudad. Pero la gran mayoría de las unidades educativas no estuvieron de acuerdo. En un principio también hubo cambios de fecha por aspectos de que los directivos del Comité del Señor de Roma habían llegado acá al seno del Consejo para hacer una petición directa, no al alcalde, no al comité de fiestas, sino directamente al Consejo Municipal, donde tuvieron acogida y ese fue el primer movimiento de fecha que hubo en lo referente a las comparsas. Este último, la reunión el día de ayer, fue la que determinó o la que nos permita tomar ya estas decisiones que son duras, porque las fiestas de Zaruma siempre se han caracterizado por las comparsas. Vuelvo y repito, las opciones se plantearon para que haya una nueva ruta, también se manifestó el poderla hacer por el sector del mismo estadio municipal, pero no tuvo mayor acogida. Y ustedes saben que sin la participación de las unidades educativas es imposible realizar las comparsas. La topografía y la geografía de nuestra ciudad hace muy, muy complejo el hecho de que los carros alegóricos puedan circular, que se puedan desplegar también como quisieran en la logística que tienen y en la preparación de las temáticas y bailes cada una de las unidades educativas.
5: Luis Alberto, si bien es cierto, son festividades acá en el cantón y la ciudadanía se concentra siempre en el parque, siempre en el centro de la ciudad. ¿Cómo se va a controlar? De pronto ya se coordinó con Policía Nacional, con las diferentes autoridades, comisaría, etcétera, para controlar esto en el parque, porque, vuelvo y repito, es un lugar que toda la ciudadanía, sí, turistas y de aquí sarumeños se concentran en el parque todos los fines de semana, más que todo que son días que ellos vienen acá a Zaruma, ¿no? Entonces, ¿cómo se va a manejar esto?
3: Dentro de lo que contempla la normativa están los planes de contingencia. Vuelvo y repito, hemos buscado nuevas alternativas para desarrollar las actividades, como ustedes saben y les he mencionado, el pregón se va a desarrollar en el Estadio Municipal de Zaruma, Reina Nacional del Café, en el Estadio Municipal de Zaruma, teníamos el evento de catación, que no se va a suspender, pero se ha buscado una nueva locación y será en el Club Sucre. Tenemos también la peatonización, que en los próximos días daremos a conocer cuál será el lugar específico donde se desarrolle. Lo que me llama también un poco la atención y sería oportuno preguntarles a las autoridades eclesiásticas dónde se va a desarrollar la serenata y la misa campal, porque ellos también tenían proyectado en coordinación con nosotros de que se desarrollen en la tradicional calle Bolívar por la restricción que existe actualmente sobre el Parque Central de la Independencia. Planes de contingencia que están enmarcados dentro de estas locaciones. Lo que se refiere a las restricciones en los puntos antes señalados serán las autoridades competentes, Comisaría Nacional de Policía, Policía Nacional, las que hagan cumplir la resolución de la señora jueza.
4: Bueno, hablando sobre las comparsas, la verdad es que no sé si de pronto hay cómo rever esa situación de qué dependería, porque en verdad todos tenían esta ilusión, porque usted sabe, se reactiva todo el comercio de Zaruma. ¿Habrá esa posibilidad o ya?
2: Bueno, no habrán comparsas, gracias a la resolución judicial que existe. ¿Cuál es la intención de la jueza Castillo? ¿Precautelar la integridad de la ciudadanía, de propios y visitantes, o de frustrar las celebraciones clásicas de una ciudad? gracias a esas decisiones jurídicas y en fiel cumplimiento, se alteraron también las actividades de la conmemoración del colegio 26 de noviembre. Según lo dicho por el vocero del municipio, en base al diálogo, las instituciones educativas no aceptaron cambiar el recorrido desde el sector de la Y hasta el sector de la Honorato Márquez, que me parece una buena opción para acatar la disposición legal y el impedimento o restricción que existe. Me parecía una buena opción. No sé, y yo hubiese preguntado eso, ¿por qué decidieron no participar? Porque claro, sin las instituciones educativas, pues no hay comparsas, es lógico, ¿no? Pero muy aparte del impedimento jurídico, es la decisión de ellos de no querer participar, según lo dicho por el vocero. Eso me preocupa. Y qué lamentable. Qué lamentable. ¿Qué va a pasar con la misa campal? Trece con 37 minutos. Me estoy despidiendo, amigos. Gracias. El día de mañana regresamos con más informaciones.
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Samantha Estéreo, 15 horas, 3 minutos. 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

0: 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No tienes que escoger siempre la que parece mejor, sino la que te haga feliz. 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

18 horas y 0 minutos. 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
1: 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Si fallaste ayer, no importa. Hoy tienes la oportunidad de comenzar de nuevo. 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

Estéreo, 19 horas y 0 minutos. 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